0: ¡Bienvenido! ¡Bienvenido a España!
1: ¡Pasión Vega! ¡Aplauso para ella! ¡Muchas gracias!

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2: Oh, yeah, 89.3 FM, el show más completo, mi gente. Sean la bienvenida, ya saben, al show que mueve todo Montreal en este sábado 4 de julio 2026. Uy, ya saben que el planeta se detuvo en el día de ayer con esta Copa Mundial, que dio de qué hablar, sin duda. Vamos a comentar al respecto de eso y mucho más, ya saben, aquí en el programa. Pero como a todos los sábados, le traemos realmente la mejor música, el mejor ambiente, para que ustedes la pasen como tiene que ser, con la mejor vibra, aquí en el 89.3 FM, El King Polo, el show, mi gente. Hasta las 5 de la tarde. Ya saben que estamos conectadísimos en las redes, que sea por Facebook, que sea por Instagram. Aquí le traemos todo lo que ustedes necesitan para pasarla chévere, bien y súper bien. Olveri, a ver si nosotros vamos a aprovechar desde ya, sin más preámbulos, sabiendo que tenemos a los recomendados de Wilson Guerrero más adelante en esta primera hora. También tenemos a nuestro panita DJ Danny O, que está en los controles musicales y que nos trae, ya saben, las mejores vibras. Already, sin más preámbulos, vámonos, vámonos con salsita, ya saben, por un tubo y siete llaves aquí mismo en el 89.3 FM. El show más

99.3, el show más completo. ¡Ay, ay, ay, señores! 89.3 FM, este es el show más completo, mi gente. ¡Uy! ¡Qué sabrosura que tenemos aquí en el programa, señores! La salsa de Cristian Franco, la salsa de Jimmy Rodríguez, con esto de Cielito Lindo. ¡Uy, el Cielito Lindo sí que se puso hermoso! ¡Para México! Pero bueno, de eso es lo que vamos a hablar un poquito más adelante con Wilson Guerrero. ¡Ay, ay, ay! En los recomendados de la semana. Estén atentos. Y también, atención Perú, atención Perú. Y toda la comunidad peruana de Montreal. Hoy vamos a rendirle un corto homenaje a una de las voces que ha llevado nuestra música al mundo entero. Ya ustedes saben, la incomparable Eva Ayón, señores. Más de 5 décadas cantándole al amor, a la traición, al orgullo peruano, con clásicos como Mal Paso, Contigo Perú, Cariñito, Propiedad Privada, ganadora del Latin Grammy a la excelencia musical. Eva Ayón, señores, sigue demostrando que la música criolla y afroperuana están más viva que nunca, señores. ¿Ah? Está en la actualidad. Un aplauso para esta reina de la música peruana. ¿Dónde están los aplausos, niña Lola? ¿Dónde están esos aplausos, señores? Ahí le va a esa gran dama. ¿Ah? La única inigualable, iba a decir inconfundible. Inigualable, señores. Así que ya saben, vamos a tirarle allí una cancioncita, un par de canciones, ¿verdad que sí? Un par de buenas canciones ahí para rendirle un homenaje bien chévere, bien sabroso. ¿Qué me dicen por ahí? ¿Que no? ¿Qué pasó? Ah, bueno, aquí mientras que la Lola se está preparando ahí a decirme que tiene ya su vestido listo, su piquito sour listo. Ah, que le encanta por esa postura que tiene Eva Ayón cuando sube a la tarima. Ah, con es que es todo un personaje esta Lolita cuando dice que es fanática de todas estas grandes divas de la música. Pero yo les digo, así como tiene ese refrán bien peruano, si no eres de Inga, eres de Mandinga. O sea, no hay pérdida ahí, señores. No hay pérdidas. Alrighty, así que nos vamos desde ya con este temita. Ya que le estaba dándole la intro, vámonos ya entonces con esta canción interpretada por Eva Ayón. Eso, los aplausos para esa gran dama sonando aquí en 89.3 FM. A sonar esos cajones, a sonar esas palmas. Si no eres de Inga, eres de Mandinga. ¡Ay! El show que mueve todo Montreal, el King Polo. El show, let's go. Hey, hey, hey.

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1: ¡Ey, el saludo le va a la flor de la marinera, señores! ¡A la flor de la marinera! Saludos también para Raúl Cusa. Y también un saludo para toda la organización de Latinarte. Al buen entendedor, pocas palabras, le doy más detalles. ¿Cómo dice? Ritmo, color y sabor sonando aquí en 89.3 FM. Este es el show que mueve todo.

0: ¡Ay, señores! Muchísimas gracias. Le tenemos que dar, primero Dios, que todo se dé como tiene que ser, porque Montreal, ya que lo estuve comentando, ya rindiendo el homenaje a esta gran diva de la música criolla peruana, la voz más grande de la música criolla, el Perú estará de regreso en Montreal. Eva Ayón, señores, celebra 55 años de una trayectoria extraordinaria con un concierto que promete emociones. Tantas emociones que ya yo estoy emocionadísimo. Óigame, señores, un domingo 25 de octubre. Un domingo 25 de octubre a las 7 de la noche en el majestuoso Teatro Rialto, que está ubicado en el 5723 de Avenida Zubac. Así que, señores, prepárense para cantar clásicos como Toro Mata, Alma, Corazón y Vida, y muchos, muchos, muchos más, interpretado por una de las artistas más importantes de la música latinoamericana, señores. Así que ya saben, las entradas ya están disponibles. No te quedes por fuera de este histórico aniversario, 55 años de música, pasión, cultura peruana. Eva Ayón, señores, en Montreal. Una noche para vivirla, sentirla, de principio a fin, de A a Z. O sea, hasta... el agua de la cañería no la tomamos, señores, porque eso va a ser espectacular. Aquí se lo estamos diciendo, 89.3 FM, de la mano de Latinarte. 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Así que aprovechen. Y nosotros, a ver, ¿con qué nos vamos? A ver, nos vamos... No, ¿con qué nos vamos, Elkin Polo? Tan, tan, tan, tan. Tan, tan, tan, tan. Ah, me están pidiendo aquí bachata. Vámonos entonces con bachatica.
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0: Vamos con la sensación bachatera, Freddy Anthony.

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1: ¡Hey, claro que sí! 89.3 FM, el show más completo. ¡Sigue, sigue, sigue, sigue! Con el buen ambiente, con la buena música, mi gente. ¡Claro, claro que sí! Estamos aquí hasta las 5 de la tarde. Por ahí me están pidiendo aún más música. Me dijeron, ¿qué pasó, el Quimpolo? ¡Ponos a bailar y gozar! ¡Claro, claro que sí! Vamos a ver si lo ponemos desde ya. Seguimos con un poquito más de bachata. ¡Claro, me dice que sí, Lola!

entonces, vámonos entonces, vámonos entonces. Esto sigue y sigue y sigue y sigue aquí por 89.3 FM.

0: 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Cuando uno escucha esta voz, claro que sí, que se nos llena de tristeza. Hablar de Alex Bueno es hablar justamente de una de las voces más privilegiadas de la música dominicana, señores, con éxitos que marcaron generaciones. Su talento ha conquistado al público dentro y fuera de la República Dominicana, dejando una huella imborrable en el merengue, imborrable en la bachata. Hoy en el show más completo, ya saben, cuando hay cosas por el estilo, nosotros tratamos siempre de mantener ese legado vivo. Celebramos justamente su legado musical porque las grandes voces nunca pasan de moda, señores, aquí en el 89.3 FM, así como la de Alex Bueno. Allá donde él se encuentra en estos momentos, debe tener un goce con todos los otros grandes bachateros, todos los otros grandes de la música latinoamericana. Y para aprovechar, vámonos con otra bachata. Pero déjeme contarle esta historia, señores. Porque muchos creen que la bachata comenzó hace pocos años. Ya ustedes saben, antes de Romeo ya existía un rey. Pero antes de que las luces, antes de los estadios, antes de esas plataformas digitales, ya existía un hombre revolucionando la guitarra dominicana. Su nombre, señores, Luis Vargas. Un artista que abrió el camino para toda una generación. Ahora Montreal podrá disfrutar completamente en vivo una experiencia maravillosa. Él ama Montreal y la comunidad ama al Rey Supremo. Boletos ya a la venta. Ya saben que a los que le gustan darse el lujo de estar próximo a la tarima, las boletas están a $140 en la sección Gold, la sección VIP a $100. Y señores, cuando ustedes aprovechan de lo bueno, bonito y barato, pueden conseguir la boleta a $75. 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Señores, a continuación, vámonos con esta bachata. Esta bachata hermosa, señores, de alto calibre, para el Rey Supremo. Atentos, que les voy a dar más información. Pero mientras, yo no muero en mi cama, sonando aquí en 89.3 FM, el show más completo.
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¿Qué? ¿Cuántos minutos? Me dicen con 55 minutos sonando aquí, ya saben, ya cerrando este primer round, esta primera hora. Y arrancamos oficialmente nuestra segunda hora en tan solo minutos. Si usted acaba de sintonizar 89.3 FM, bienvenido a la mejor compañía de este espectacular sábado. Aquí no bajamos las revoluciones, señores. Aquí las subimos durante la segunda hora. Ya saben, lleguen los éxitos. ¡Ey! Que están rompiendo en las plataformas digitales, señores. Así que estén atentos. Las canciones que son de tendencia, los artistas que están dando de qué hablar. Y, por supuesto, la mejor vibra futbolera. Porque el Mundial sigue escribiendo historias inolvidables. Además, el clima, óigame, señores, el clima está en nuestro lado. Con una temperatura cercana a los 32 grados, Montreal vive un verdadero ambiente, ya saben, veranero. Así que ya saben, atenciones, señores, que ya volvemos. Y el ambiente veranero, ya saben que perfecto para disfrutar de una parrillada, de estar en terraza, una reunión entre amigos o seguir alentando a tu selección favorita. Porque aquí el fútbol no juega solamente en la cancha, también se vive aquí en el 89.3 FM, el show más completo. Y quiero hacerlos protagonistas del programa. Así que, señores, si quieres etiquetarme en tu cuenta de Instagram, hazlo durante esta segunda hora. Cuéntame, ¿dónde estás escuchando Elkin Polo el show? ¿Con quién vas a ver los partidos del Mundial? ¿Cuál es el plan para que este sábado de pura sabrosura? ¿Cuál es tu plan? Etiquétame, ya saben, tus historias, Elkin Polo el show, tus fotos, tus videos, porque estaremos compartiendo muchos de esos momentos durante el programa. Así que ya saben, enseguida, más música, más buena vibra, más información, sorpresas, atención, entretenimiento y toda esa alegría nos caracteriza. Ya saben, aquí mismo, sube el volumen, abre las ventanas, prende el asador, reúne a la familia, llama a los amigos y deja que la fiesta siga. Somos 89.3 FM. Yo soy Elkin Polo y esto es Elkin Polo el show que mueve todo Montreal. Vámonos a unos comerciales que ya volvemos.

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Claro que sí, aquí mismo el 89.3 FM y la fiesta.

0: Ok, señores, 89.3 FM, el show más completo. Seguimos subiendo la temperatura. 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Claro que sí, aquí en 89.3 FM, el show más completo.
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Ya saben, por la 89.3 FM. ¡Qué temperatura tan bonita! ¡Qué temperatura que tenemos aquí en Montreal! ¿Cómo la están pasando, mi gente? ¡Ay, que cuatro horitas se van rapidísimo, señores! 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Bueno, y nosotros vamos a aprovechar también de dejarle más en claro lo que le estaba mencionando a propósito del Festival Cultural. Festival Cultural el 7, 8 y 9 de agosto. Ese fin de semana va a ser un maratón cultural en el Parque de la Promenade Bellerive, ubicado en el 8300 de la calle Bellerive. A partir del mediodía hasta las 10 de la noche, entrada totalmente gratis, señores. Y por aquí me están dando de nuevo la recomendación, porque como es un festival cultural, multicultural, entre la combinación de la República Dominicana, Colombia, México, unidos somos más. ¡Ey! ¿Qué estoy diciendo aquí? 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Nosotros seguimos aquí, aún más, la fiesta en el 89.3 FM. A ver si nos vamos con Mauro Mosquera, señores. Mauro Mosquera, que él... es uno de los artistas que adora Montreal desde Colombia hasta Montreal. Así que nos vamos de...

0: la niña y la Lola nos ponen en comunicación con Wilson Guerrero, directamente desde el Centro de Información sobre la Montaña. El inmediato. ¡Vámonos los con el intro!
1: Wilson Guerrero.
2: Hola mi gente, muy buenas tardes y bienvenidos al primer programa de julio, sí señores, un mes que va a estar lleno de muchas emociones por la Copa Mundial de Fútbol, por los festivales en la ciudad de Montreal, viene el Tour de Francia, bueno, vienen muchos eventos a nivel mundial. El día de hoy tenía planeado venir a hablarles de fútbol, de los resultados, pero eso ustedes lo saben mejor que yo. Saben lo que pasó con Paraguay y Alemania, saben lo que pasó con Brasil, saben lo que pasó con Colombia, con México, Ecuador, así que para no repetir lo mismo de siempre, vamos a hablar de algo que no es tan chévere y es muy triste. De verdad, mi gente, esto es un llamado para todos nosotros como sociedad. Es increíble que en este momento la peor hinchada del mundo, del mundial, sea la hinchada mexicana. Y lo digo porque es que ya los actos están pasando, como decimos en Colombia, de castaño a oscuro. Han habido incluso muertos, hinchas colombianos muertos a manos de hinchas mexicanos. Hinchas de Corea del Sur han mostrado agresiones por parte de la hinchada mexicana. Lo que pasó con Ecuador fue espantoso. Se fueron varios hinchas mexicanos, varios no, muchísimos, a insultarlos toda la noche antes del partido en el hotel. Iba un papá con sus hijas tranquilamente caminando a ver el partido y sale una hincha mexicana y les tira una cerveza. Por favor, esto no nos ayuda a mejorar como sociedad. Eso no es gracioso. Eso no es algo de aplaudir, al contrario, es cuestión de reprochar. Y hasta que la gente no se ve metida en verdaderos problemas, no aprende. Un turista también en Estados Unidos iba en su camioneta con sus hijas, empezaron los hinchas de México a saltarles encima, a moverle el carro, el señor se asustó, aceleró el carro, se llevó por delante 17 personas y pues la hinchada lo alcanzó, lo lincharon y no salió con vida. Así que, por favor, este tipo de cosas no pueden pasar. Han pasado no solamente con hinchas colombianos, el comportamiento en la Copa América de los hinchas colombianos fue terrible, no solamente con mexicanos, perdón, ha pasado con gente, lo que pasó con entre argentinos y argelinos. Por favor, esto debería ser una fiesta. Esto debería ser, sí. O sea, si nos ponemos de parte de los hinchas que dicen, no, es que somos los mejores, somos los únicos. Si eso fuera así, no existiría la Copa del Mundo, porque entonces, listo, ustedes son los mejores, listo, y ya, y se acabó esto, y no hay Copa del Mundo, no hay partido, no hay fútbol, no hay nada. Qué bonito que exista la sana competencia, la sana rivalidad. Y como sociedad tenemos que mejorar y dejar el nombre de Latinoamérica en alto. De verdad, estas cosas no pueden seguir pasando, ni en mundiales, ni en olímpicos, ni en absolutamente nada, ni que nos peleemos por políticos, ni que nos peleemos por religión, por absolutamente nada, ni nadie vale la pena para que nosotros estemos en esto. Si ustedes quieren llevar el nombre de su país en alto, en el corazón, pues hagan eso, muestren lo lindo de su país y no saquen lo peor de la sociedad. Tal vez yo no soy quien para decirlo, pero verdaderamente es muy triste porque yo hago parte de una comunidad latina a la cual están dejando pis por el piso. Bueno, así que vamos con algo de música y con algo de música del señor Carlos Vives y vamos a llevar esta fiesta en paz, señores. Vamos a colocarle energía de fútbol a esto y esto se llama Somos Más. Esta también fue una propuesta de canción para la fiesta mundialista antes que lo eligieran, perdón, la de Shakira. Carlos Vives la hace, no solamente él, él está acompañado de otros artistas como son Xavi, Emilia y el famosísimo Wisin, que hizo parte del dúo Wisin y Yandel. Esto se llama Somos Más y exactamente, justamente el título de esta canción quiero que nos invite a reflexionar. Somos más los buenos y somos más los que podemos dar ejemplo. Así que, amados hermanos mexicanos, colombianos, argentinos de todos los países, por favor, es hora de unirnos y apoyarnos, y sobre todo a un país hermano como Venezuela, que está pasando por un momento muy difícil. Así que aquí los dejo con esto, porque efectivamente somos más.

0: Excelente, somos más sonando aquí en 89.3 FM. Gracias, Wilson, por este recomendado. A ver, ¿qué más nos tiene ahí en la cajita de los recomendados de esta
1: Estaba
0: semana?
1: Estaba esta propuesta de canción mundialista. En un momento, sé, yo voy a decir que iba a ser la canción oficial de la Copa del Mundo. Ya después iba a ser Belinda al lado de Ángeles Azules. Después se habló de otras propuestas, pero como siempre llegó Shakira, como digo yo, a salvar, porque estas no gustaron tanto, pero están muy bien. Y por eso se las estamos también presentando a ustedes. Y creo que es el momento, amigos, de hablar de una serie de la plataforma Netflix que está dando mucho de qué hablar. Ya habíamos hablado de las primeras temporadas y estamos de estreno en la tercera temporada. Esta serie se llama Mi Otra Yo. Recordemos que las temporadas anteriores esta serie trataba de la sanación, de sanar con medio de ciertas terapias, de sanar el pasado. Obviamente tuvo muchas críticas para la gente que maneja cosas como las constelaciones familiares y demás, pero pues porque eso no es así, pero los productores de la serie explicaron. Obviamente no podemos mostrar todo el proceso porque son procesos largos y pues esto se vería una cosa súper monótona. Ellos lo hacen un poco acelerado, pero más o menos para mostrar de qué se trata y lo que se puede llegar a sanar con esto. Porque las enfermedades, hay muchas teorías que dicen que las enfermedades físicas son producto de nuestras vivencias que no hemos logrado sanar, y nos invita a sanar de una parte muy bonita. Y esta tercera temporada no es la excepción. Vamos a mostrar un poco cómo la familia, cómo las vivencias de niños y todo nos llevan a vivir traumas en el presente. Yo la noto un poco más esta temporada, con un toque más como de las telenovelas turcas. Tiene ese toquecito y la sanación en los primeros capítulos, como que dice, bueno, aquí qué, pero ya con el desarrollo de la serie, pero por supuesto que empezamos a ver cómo hay que sanarnos, y es una invitación bellísima a hacer estos viajes internos de nosotros mismos que nos lleven a sanar. Así que esta es una invitación para que ustedes la vean. 8 capítulos tiene esta tercera temporada, una de las series más exitosas de la plataforma Netflix de Turquía a nivel mundial. Y aparte, a mí me han dado unas ganas de ir a Turquía al Kimpolo que no te imaginas. Son los paisajes, la comida, lo que muestran es absolutamente hermoso y fantástico. No se la pierdan. Si no han tenido la oportunidad de verse la 1 y la 2, por favor, no se lo pierdan. Mírenla, porque verdad nos hace reflexionar y nos invita a viajar hacia nosotros mismos y preguntarnos qué es lo que nos deja muchas veces ser felices y evolucionar. Mi Otra Yo, plataforma Netflix, no se la pierdan. Y bueno, vamos con música de mi tierra. Aquí está lo nuevo de Adriana Lucía. ¿Qué tal esta cumbia? ¿Qué tal? Esto se llama también, tiene como unos toques de una música que en Colombia se llama porro. Tiene como esa música tropical y esto tan fantástico que hace esta bellísima cantante colombiana. Y esto habla del pueblo, de lo que somos muchas veces, pueblerinos, y a mucho orgullo. Aquí está Adriana Lucía y ustedes quédense ahí porque ya volvemos con más recomendados de la semana.

0: Así que está hermoso Wilson Guerrero. Qué rico. Oye, qué sabroso. Esas palmas. Esa voz de Adriana Lucía. Ay, ay, ay. Pueblerina se llama Wilson Guerrero. Oye, gracias, gracias por hacernos descubrir este nuevo tema de Adriana Lucía sonando en el show más completo.
1: Bueno, y vamos con el último recomendado de la semana y vamos con noticias, sí, señores. Bueno, vamos a hablar de cosas que inspiran, que valen la pena, porque cuando se cree que todo es posible, hay casos que lo demuestran, y es que siguen apareciendo cuerpos con vida después de 4, 5, incluso 6 días en Venezuela. Algo bellísimo y que nos invita a creer que todo es posible, señores, con fe, con alegría, con amor y con esperanza lo podemos lograr todo. También es muy bello ver cómo las comunidades a nivel internacional, cuando los latinos nos unimos para hacer cosas bonitas, también es algo bellísimo lo que hemos logrado hacer, toda esa unión para recolectar ayudas y para reunir recursos para la gente en Venezuela, ¿verdad? Gracias a todos ustedes por aceptar el llamado que les estuvimos haciendo en diferentes medios, en diferentes plataformas. Esto fue algo bellísimo, no solamente en Montreal, sino en otros países. Las ayudas a los hermanos de Venezuela no se han hecho esperar. Bueno, y por último les comento rápidamente que la cantante brasileña Xuxa se despide de los escenarios, va a hacer una última gira por Latinoamérica. La pregunta del millón es si va a ir a Chile, porque recordemos que la última vez que fue a Chile no salió nada contenta y ella misma juró no volver a Chile después de sufrir una especie de burla en el escenario por parte de los chilenos. Ella dijo que no iba a volver. Eso fue un incidente en Viña del Mar. No voy a contar exactamente lo que pasó, lo puedo buscar, porque pues es algo grosero y esto es un horario familiar. Pero bueno, ahí está la incógnita si Xuxa vuelve a Chile para despedirse o no. Bueno, señores, y el día de mañana, domingo, voy a estar con el señor Yves Martineau. Vamos a estar en vivo y en directo hablando sobre la migración. Como ustedes lo saben, la migración ha dado muchos vuelcos en estos últimos días. La inmigración a Quebec, se abrió el apadrinamiento, se volvió a reabrir un programa que ya se había cerrado y demás. Si ustedes conocen a alguien, ustedes mismos, que todavía no tenga su situación definida, esta puede ser una perfecta ocasión. O si hay gente que quiere emigrar, pues miren, escuchen el programa. Vamos a estar en mi Instagram, en un espacio que tengo llamado En Vivo y en Privado, Yves Martineau, el día de mañana a las 7 de la noche Bogotá, 8 de la noche Montreal. No se lo pierdan para que estén muy pendientes de todo lo que está pasando a nivel migratorio. Así que ya lo saben, mañana 7 de la noche Bogotá, 8 Montreal, @WilsonActor en Instagram. Ahí voy a estar resolviendo las preguntas, o esperemos poder resolver la mayoría de preguntas, porque a veces son demasiadas, de todos los asistentes a este espacio. Y yo me despido por el día de hoy, no sin antes recordarles, síganos en las redes sociales, @ElKingPolelShow, porque hay muchos eventos, conciertos y demás, y ahí los tendremos al tanto. Nosotros nos vemos la próxima semana, espero que con mejores noticias en cuestiones futbolísticas para todos nuestros países y que vivamos esta fiesta en paz. Yo soy Wilson Guerrero y aquí los dejo con este temazo, señores. La música definitivamente siempre música. Y esto es un clásico de Nacha Pop. En este momento tan álgido del mundo, donde se habla no solamente de triunfos, de selecciones, sino también se habla de destrucción y de guerras, aquí llega Nacha Pop con esta canción esperanzadora, un rock español fantástico, y esto se llama Lucha de Gigantes. Nosotros nos oímos la próxima semana con más recomendados.
0: Muchas gracias, Wilson. Claro que sí, este gran clásico de Nacha Pop, Lucha de Gigantes, aquí en el 89.3.

Yo no sé ni cómo llegué a casa anoche. ¿Qué clase de loquera? Dime si tú entiendes algo.